0: hablaba correctamente la lengua castellana. Ladislao Pastrana, mexicano de Oaxaca, bracero ilegal en los campos de California, iba a ser encerrado de por vida en un asilo público. Pastrana no se entendía con la intérprete española y...
1: Me preguntaron cómo vivía, me preguntaron...
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0: El 12 de octubre de 1492, Cristóbal Colón escribió en su diario que él quería llevarse a algunos indios a España para que aprendan a hablar, que deprendan fablar. Cinco siglos después, el 12 de octubre de 1989, en una corte de justicia de los Estados Unidos, un indio mixteco fue considerado retardado mental porque no hablaba correctamente la lengua castellana. Ladislao Pastrana, mexicano de Oaxaca, bracero ilegal en los campos de California, iba a ser encerrado de por vida en un asilo público. Pastrana no se entendía con la intérprete española y el psicólogo diagnosticó un claro déficit intelectual. Finalmente los antropólogos aclararon la situación. Pastrana se expresaba perfectamente su lengua, la lengua mixteca, que hablan los indios herederos de una alta cultura que tiene más de 2000 años de antigüedad.

0: Cuando yo era niño, en las escuelas del Uruguay nos enseñaban que el país se había salvado del problema indígena gracias a los generales que en el siglo pasado exterminaron a los últimos charrúas. El problema indígena, los primeros americanos, los verdaderos descubridores de América son un problema. Y para que el problema deje de ser un problema, es preciso que los indios dejen de ser indios, borrarlos del mapa o borrarles el alma, aniquilarlos o asimilarlos, el genocidio o el otrocidio.
1: ¿Quiénes son los asesinos? ¿Quiénes mataron a los taínos y a los siboneyes en los humilladeros del Caribe?
2: ¿Quiénes los pusieron a buscar oro en los ríos hasta matarlos? Se llaman Cristóbal Colón, Diego Colón, Bartolomé Colón, Diego Velázquez, Pánfilo de Narváez. Ellos son los asesinos.
1: ¿Quién habla en nombre de los indios buscadores de perlas que murieron con los pulmones rotos en el fondo del mar de las Antillas? ¿Quiénes son los asesinos?
2: Hernán Cortés empezó el exterminio en México y por su hazaña le fueron entregados 43.000 indios como esclavos. ¿Quién habla por ellos?
1: ¿Quién reclama en nombre de los vencidos?

0: gacetilla que presenta este documental, El País Sin Indios. Siempre se ha dicho que Uruguay es un país sin indios. El tema aún es complejo y confuso. Se encuentra rodeado de desconocimiento, de silencios, de contradicciones e idealizaciones. O sea, es que, Nicolás, yo provengo del norte, de la frontera norte, y un poco tomándole prestado esa idea de que esa experiencia de vida de Eduardo Galeano. Cuando yo era niño, una de las cosas que se reafirmaba allí en mi escuela era que el mundo indígena quedó solamente en la denominación de cerros y de ríos. Uh-huh. Por ejemplo, el mundo guaraní.
1: Sí.
0: Palabras que habitan el norte de nuestro país. Yo supongo que con este trabajo ustedes se encontraron con otras cosas, con esos silencios que a ustedes de alguna manera le están dando voz a partir de este documental, porque fue rodado en diferentes territorios.
1: Sí, nosotros entendimos que era un tema muy complejo y nos pareció que la mejor forma de plantearlo era a través de la historia de vida de dos protagonistas descendientes. Entonces, más que nada nos manejamos en los territorios donde ellos habitan, que es Mónica, que es una activista indígena que vive en Montevideo, uh-huh, y Roberto, que es un descendiente que vive en Quebracho, en Paysandú.
2: El tema indígena entra a los 18 años recién. Yo estaba discutiendo con mi padre en la casa de una tía mía, y mi tía dice, tenés a quien salir tan guerrera, tu bisabuelo era charrúa.
3: La tierra no pertenece al hombre. El hombre pertenece a la tierra.
2: Yo le pregunto a mi mamá enseguida, ¿no? ¿Por qué no me contó ella? Y ella me dijo que era para que no me discriminen. No quería que yo sufriera con eso. Y entiendo a mi mamá por qué no me lo contó. Entiendo por su historia de vida.

También recorrimos varias partes del país en un momento que fuimos a filmar paisajes autóctonos para también mostrar ese territorio y incluso también mostrar escenas del modelo de agronegocio que está predominando, digamos, hoy en día en el Uruguay.

0: Y en Montevideo también, retratando a un tercer protagonista que sería la sociedad uruguaya, que viene a estar representado por un montón de manifestaciones populares y culturales, y bueno, por diferentes oradores, ya sean desde la academia o políticos, pero que representan también a ese tercer protagonista que es la sociedad uruguaya, porque todos tenemos que ver con este tema.
1: Claro.
0: Desde la indiferencia, o desde la lucha, o desde yo con esto no tengo nada que ver, o no me importa, o desde la burla, todos estamos tomando una postura respecto al tema.
2: En los días del descubrimiento, el territorio actual del Uruguay se hallaba habitado, como es sabido, por un grupo étnico de tribus Yanacharrúa que desapareció en los albores del siglo XIX, después de cruentas luchas. Fueron exterminados en 1831 los últimos sobrevivientes.

que no es un problema de los descendientes y a ver cómo se arreglan, sino que al golpear tan profundo la identidad de un país, todos tenemos que ver con esto. Porque de hecho algo que pasa irónicamente es que en el fútbol, que es la manifestación popular más grande de nuestro país, el concepto de la garra charrúa, sí, ahí está metido en todos lados. De hecho, cuando escuchamos un medio internacional que habla de la selección uruguaya, siempre habla de los charrúas y la garra charrúa, y sin embargo es como rascar un poco y decir, bueno, pero ¿qué pasa con ese concepto de la charrúa? ¿Quedó en el fútbol nomás como algo, como el coraje de ganar un partido?

hay algo mucho más profundo que estaría bueno mirarlo con otro respeto. La idea nuestra no es revelar una verdad o decir, bueno, esto es así, sino aportar un debate más serio y con respeto, que es algo que en todo este tiempo entendemos que ha faltado, porque, bueno, es un tema muy delicado, que obviamente estamos hablando de masacres, de deudas históricas. Entonces, por lo menos con el documental aportar un debate, y bueno, después cada cual que saque sus propias conclusiones y bueno, que el mensaje pueda llegar y disparar esas discusiones o pensamientos o búsquedas, pero simplemente como una herramienta, ¿no?

0: aquella frase, aquel pensamiento del educador brasileño Amir Sader, que tiene mucho que ver con estos tiempos, que tiene mucho que ver con el problematizar la palabra. Amir Sader dijo hace un tiempo: vivimos en la mentira del silencio. Las peores mentiras son las que niegan la existencia de lo que no se quiere que se conozca. Eso lo hacen quienes tienen el monopolio de la palabra.
1: Dejados estos malvados a sus inclinaciones naturales y no conociendo freno alguno que los contenga, se librarán sin recelo a la repetición de actos semejantes al que nos ocupa y que les son tan familiares. Esta es la orden de la Valleja a Rivera, febrero del 30.

0: Las peores mentiras son las que niegan la existencia de lo que no se quiere que se conozca.
1: ¿Cómo se puede hablar, señor presidente, de un genocidio cuando estamos hablando de no más de 40 muertes? ¿A quién se le ocurre? Este episodio surge en el marco de un choque de civilizaciones. Hay que analizarlo en ese contexto, en una república que estaban haciendo y que tenía un grupo de personas que se negaban a incorporarse a la vida civilizada.
0: La propuesta de hoy es combatir el monopolio de la palabra.
2: El indio mudó, está cada vez más, el indio es un ser humano igual a nosotros.

0: Las peores mentiras son las que niegan la existencia de lo que no se quiere que se conozca.
1: Un nuevo desacierto del presidente Trump, esta vez ofendiendo a los indígenas estadounidenses. De la nada y totalmente fuera de lugar, Trump sacó en el medio de su discurso el nombre de la senadora del opositor Partido Demócrata, Elizabeth Warren, para descalificarla utilizando un insulto racial, Pocahontas, el nombre de una figura indígena histórica, pero que Trump se lo ha puesto a Warren como sobrenombre para usarlo en forma despectiva.
2: El gran jefe de Washington podrá confiar en lo que dice el jefe Seattle, con la misma certeza con que nuestros hermanos blancos podrán confiar en la vuelta de las estaciones, porque mis palabras son inmutables como las estrellas. La savia que circula en los árboles guarda las memorias del hombre de piel roja. Los muertos del hombre blanco se olvidan de su tierra natal cuando se van a caminar por entre las estrellas. Pero nuestros muertos jamás olvidan esta hermosa tierra, porque ella es la madre del hombre de piel roja. Al hombre blanco le da lo mismo un pedazo de tierra que otro, porque él es un extraño que llega en la noche a sacar de la tierra lo que necesita.
0: La palabra que ha sido transmitida desde la cultura hegemónica.
3: Al principio de su presidencia, ¿notó algún tipo de burla por ser indígena?
4: Me acuerdo perfectamente, a ver, el 2006, cuando juré como presidente, empresarios, la oligarquía, algunos jerarcas, inclusive de la Iglesia Católica, no creían en este proceso.

0: Pero los opositores, que tienen una mentalidad fascista, racista, que decían, ah, pobre indiacito, que se divierta unos 4, 5, 6 meses, no va a poder gobernar, se va a ir, vamos a sacarlo más. Y algunos decían, ah, indiacito, que se divierta. Nosotros hemos estudiado para dominar a los indios.
1: Silenciando nuestro pasado, silenciando a nuestros pueblos originarios.
2: Son dioses que regresan, está escrito. Regresan a traer la salvación, el nombre en que se escudan, el de Cristo, y el libro fue la excusa del ladrón.

0: Yo recién te preguntaba cómo se pronuncia el nombre, el título de este documental que tiene que ver con el mundo mapuche.
1: Sí, el documental se pronuncia Chagueltu.
0: ¿Y qué quiere decir?
1: Chagueltu significa transmisión. Es un documental que tiene que ver con la historia, con la vida de un educador tradicional mapuche en un paraje de la zona sur de Chile. Esto es en la costa de la región de la Araucanía, para los que conocen el sur chileno. Y es un territorio donde yo creo que se sobreimprimen, se juxtaponen, en ocasiones conviven de un modo complejo lo chileno con lo mapuche. Y cuando te digo lo chileno me refiero a lo mestizo, que evidentemente también contiene lo mapuche, ¿no?
0: Claro.
1: Pero para una sociedad conflictuada con su pasado y con sus raíces, se podría decir, como es la chilena, lo mapuche es complicado.
0: Claro.
1: Entonces por ahí se producen estos fenómenos que a mí, por lo menos cuando yo llego a ese territorio, estamos hablando del 2012, a la costa de la región de la Araucanía, me impactó, me estimuló como para empezar a conocer más y a grabar un documental.

0: pero quiero ir hacia otro lado o quizás hacia otro tiempo. En el caso tuyo, por ejemplo, cuando te formaste en lo que acá llamamos la primaria, en la escuela, ¿el mundo mapuche estaba incluido en los programas de estudio cuando eras alumno?
1: No. No, ahí tú tocas un detalle súper interesante. Cuando yo estudié en la básica, y en Chile se llama educación básica, era los años 80, ¿no? Una década...
0: Plena dictadura de Pinochet.
1: Plena dictadura, una década súper oscura. Los mapuches, si era abordado, tenía que ver con una mirada del pasado. Yo creo que a mucha gente le pasó en un momento que pensaba, de la zona central, yo soy oriundo de Viña del Mar, de la zona central chilena, a mucha gente le tiene que haber pasado, pienso en algunos compañeros de curso, ¿no?, en esa época, que pensaban que los mapuches pertenecían a algo que ya había desaparecido, que los mapuches no existían, porque el modo de acceder a los mapuches en esa época era referirse a la época de la conquista, cuando los mapuches presentaron férrea resistencia al invasor español.
2: 12 de octubre de traición y de masacre. Homenaje absurdo al invasor.

hoy insistiendo con la otra historia, ¿verdad? Y tomando como base esa frase, ese pensamiento del educador brasileño Emil Sader. Vivimos en la mentira del silencio. Las peores mentiras son las que niegan la existencia de lo que no se quiere que se conozca.

0: ¿Quién reclama en nombre de los vencidos? ¿Quién mató a los totonacas y a los otomíes? ¿Quién habla en nombre de los tepehuanes muertos en las minas de Zacatecas?
1: ¿Quién mató a los mayas quichés en Guatemala?
0: Se llama Pedro de Alvarado. Él es el asesino.
1: ¿Quién hizo cenizas 8 siglos de literatura maya? ¿Quién quiso asesinar la memoria de los hombres de maíz?
0: Se llama Fray Diego de Landa. Él lo hizo.
1: ¿Quiénes entraron en el Brasil a matar a los caetés y a los cataguases y a todos los pueblos de la selva y el río? ¿Quién les quitó sus tierras? ¿Quiénes son los asesinos?
0: En Nicaragua, Pedrarias Dávila mató a más de 500,000 de nicaraos y chorotegas, haciéndolos trabajar como esclavos, vendiéndolos como esclavos.
1: Gonzalo Jiménez de Quesada inició el exterminio de los chibchas y los taironas en Colombia.
0: Francisco Pizarro, Diego de Almagro, Sebastián de Benalcázar iniciaron el exterminio en Perú, en Bolivia, en Ecuador.
1: ¿Quién arrastró a los quechuas y a los aymaras a las minas? ¿Quién los arrancó de sus tierras?
0: ¿Quién habla por los charrúas y los guaraníes?
1: Pedro de Valdivia, mataste a los araucanos.
0: Reyes, virreyes, corregidores, encomenderos, capataces, ustedes son los asesinos.
1: ¿Quién reclama por los muertos de aquella mala hora?
0: ¿Quién reclama por ellos?

¿Quiénes nos han puesto en este estado de morir tan deplorable? ¿Quiénes nos chupan nuestra sangre y comen de nuestro sudor? Nos tratan como a perros. Nos sacan el pellejo. ¡Cortemos de una vez el mal gobierno de tanto ladrón zángano que nos roba la miel de nuestros panales! ¡Hermano, el patrón ya no comerá más de tu pobreza!

En 1780, se levantó contra todo este sistema de muerte y esclavitud José Gabriel Condorcanqui, Tupac Amaru, que sublevó a los indígenas desde el Valle del Cusco hasta las costas de Arica y la frontera del Tucumán. Yo soy...

0: Tupac Amaru. En su ejército de desarrapados iban miles de indios de la mina de Potosí, miles de esclavos que servían en las haciendas y en los obrajes. Era una espalda y otra espalda, y todas llenas de cicatrices.
1: Tupac Amaru, heroico martirio, fue el rayo de luz.

0: Durante un año, los vientos de esta gran rebelión quitaron el sueño a los virreyes de Lima, de Buenos Aires y Bogotá.
1: El cielo lo ve morir, morir por la libertad. La tierra lo va a cubrir, el viento lo va a cunar. Tupac, Tupac Amaru, el tiempo lo va a cuidar.

0: por traición, Túpac Amaru cayó en manos de los españoles. Lo llevaron a la plaza del Cusco, le cortaron la lengua, lo amarraron de pies y manos a la cincha de 4 caballos.
1: Se prohíbe a los indios usar sus vestidos tradicionales. Se prohíben todas las pinturas de los incas.
0: Los caballos corren hacia las 4 esquinas de la plaza y tiran, pero no rompen el cuerpo del indio. No puedo.
1: Se prohíbe a los indios celebrar sus fiestas. Se prohíbe hablar en lengua quechua. Se prohíbe el sonido del pututu.
0: Las espuelas de los jinetes desgarran los vientres de los caballos en un gran esfuerzo. Pero no pueden. No pueden romper su cuerpo. Túpac Amaru no se parte. No se parte nunca.
1: Se ordena a los indios vestirse según la costumbre española. Se ordena a las indias peinarse según la costumbre española. ¡Se ordena a los indios hablar la lengua española!
0: Por fin, cuando el sol se oculta por no mirarlo, cortan el cuerpo del indio en pedazos y lo degüellan como hace 2 siglos a Atahualpa, su antepasado.
1: ¡Se ordena que no quede semilla de este maldito nombre de Túpac Amaru!
0: Así murió el padre de los pobres, Túpac Amaru. Solo

0: Estado.
1: Para despojar a los indios de su libertad y de sus bienes, se despoja a los indios de sus símbolos de identidad. Se les prohíbe cantar y danzar y soñar a sus dioses, aunque ellos habían sido por sus dioses cantados y danzados y soñados en el lejano día de la creación. Desde los frailes y funcionarios del reino colonial hasta los misioneros de las sectas norteamericanas que hoy proliferan en América Latina, se crucifica a los indios en nombre de Cristo para salvarlos del infierno. Hay que evangelizar a los paganos idólatras. Se usa al Dios de los cristianos como coartada para el saqueo.

0: La nación charrúa artiguista que fue envuelta en su partida con promesas incumplidas para comer, vaquereaba. Y frutos se postulaba con su riqueza bandida.
1: Juntos, portugueses e ingleses, a los hijastros de España desuñeron con cucaña tras gobiernos oligarcas que calimbaron sin marcas como hijos de Gran Bretaña. Pero el Brasil es enterito, adecuado adepto a ideas de encomendadas tareas, codició la Patagonia para trocarla en colonia de una potencia europea.
0: En el tiempo transcurrido disfrazaron evidencias de Artigas y sus sentencias. Y los traidores, señor, nos dicen que fue el autor de darnos la independencia. Con su ideario intrigado, su pueblo oculto en los montes, los felones en aprontes de robarse entre ellos todo, jalonaban sin recodos más allá del horizonte.

Los vedados de su tierra tomaron de esos intrusos lo suyo, puesto en abusos. Volvieron a la corambre. Estaban muriendo de hambre y fruto se hacía el confuso, como el tupí en Bella Unión. Los charrúas libertarios ya no le eran necesarios como carne de cañón. De alimentar al malón pudiera usarlo un contrario, que al pobre se lo alimenta lo justo para explotarlo. Si no hay a quien regalarlo como a cualquier animal, para ayudarlo en su mal, capaz que es mejor matarlo. Somos

0: corazón.
1: Fue el intento de exterminio de una cultura, de una cosmovisión. ¿Qué pasó en Salsipuedes? Es algo muy profundo y creo que la verdad total no la vamos a saber nunca. Porque solo tenemos retazos de esa historia, cartas de Rivera, alguna documentación hay, pero es la historia que nos dejaron escrita los que hicieron el genocidio. Es el símbolo de una traición fuerte. Una traición hacia los charrúas que habían luchado y habían dado muchas veces su vida por la causa artiguista.

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1: El escritor, el poeta norteño Carlos Enrique de Melo, el autor de Yaguatirica y otras canciones maravillosas, le responde al ex presidente de la República Oriental del Uruguay, doctor Julio María Sanguinetti. Yo quiero extraer algunas cosas de esta carta que me parece que es un documento histórico. Un poeta respondiéndole a un expresidente en lo que tiene que ver con eso trágico que fue Salsipuedes.

0: Dice Johnny de Melo, entonces el tema de Salsipuedes se inscribe en un panorama mucho más amplio y más universal que el limitado escenario de las ideologías político-partidarias y la historia de esta pequeña región del mundo. De pronto, los temas que se hallaban en los confines de la política, los problemas del sentido de la vida humana, la vida y la muerte de los individuos, la vida y la muerte de la especie, pasan a ser núcleo. El carácter planetario y antropológico de la política es el resultado de esta toma de conciencia. Al decir de Morín, estamos ante el nacimiento de una antropolítica o política del hombre. Y en el núcleo trágico de Salsipuedes se plantea, entre otros, un problema de identidad. Más allá de la obviedad que el etnocidio charrúa es parte de un plan generalizado de exterminio de los aborígenes americanos a lo largo y ancho del continente, está claro que el mito charrúa forma parte de la identidad de los uruguayos.
1: En este compuesto quiero milonguearles como fue, y al gran cacique se

Más allá de que nuestra civilización occidental y cristiana es europea y nuestra cultura ancestral y nuestra toponimia son básicamente guaraníticas, los charrúas exterminados también lo son y el mito sobrevive. Y más allá de saber cuántos eran los charrúas cuando llegaron los colonizadores y si efectivamente tenían una gramática descifrable hoy en día, datos que debe darnos y nos está dando la ciencia, no hay duda que el mito existe. Y mal que le pese al doctor Sanguinetti, que lo ve como una involución, no solamente existe, sino que interpela fuertemente a la historia en nuestros días. Y la historia es contundente y da respuestas. Y la historia, nos dice el poeta Johnny de Melo, es contundente.

0: Qué fenómeno, ¿eh? Qué fenómeno estas cosas que compartimos con ustedes, estas obras sonoras, estos textos. ¿Cuánto aprendemos? Y por supuesto me incluyo, ¿verdad? Si será necesario todavía problematizar todo lo que tiene que ver con nuestras identidades y cargar de mucha memoria a la palabra. Johnny Emelo dice, entonces el mito charrúa, más que ningún otro mito instalado entre el nacimiento de nuestra República Independiente y la culminación de la masacre de cientos de miles de seres humanos, que eran los legítimos dueños de estas tierras, viene a conjurar de alguna manera esta angustia existencial de una nación que nació en plena crisis de identidad. Orientales o uruguayos, la primera crisis fundante de nuestra identidad implicó negociar los olvidos. ¿Qué frase esta, eh? La primer crisis fundante de nuestra identidad implicó negociar los olvidos. Hubo que desplazar en sus comienzos de la memoria colectiva la revolución multiétnica de Artigas.
1: Pasarán 500 años, pasarán, y vendrán otros que te descubrirán, y otra vez te nombrarán como si fuera nada.

región hay calvarios de ausencia, moñones de porvenir, arrabales de duelo, pero también cantores de mosqueta, pianos que arrancan lágrimas, cadáveres que miran aún desde sus huertos nostalgias inmóviles, en un pozo de otoño, sentimientos insoportablemente actuales que se niegan a morir allá en lo oscuro. El olvido está tan lleno de memoria que a veces no caben las remembranzas y hay que tirar rencores por la borda. El día o la noche en que el olvido estalle, salte en pedazos o crepite, los recuerdos atroces y los de maravilla quebrarán los barrotes del fuego, arrastrarán por fin la verdad por el mundo, y esa verdad será

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ella me mira fijamente y sonríe, le devuelvo la sonrisa y sigo manejando con la esperanza de no faltar.